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2: Nuestro tiempo se inicia en estos momentos. Un saludo, soy Zipri Pernick y estamos de aquí a 60 minutos para vivir tiempos de Smooth Jazz hechos solo con el alma. Esto es lo nuevo del saxofonista Euge Groove. Se llama Phoenix, The Phoenix, en Groove Jazz by Zipri Pernick.

De lujo poder tener la oportunidad de nuevo de escuchar un trabajo de Uge Group en este 2026. Lanza este álbum llamado The Phoenix. Solo nos separan dos meseditos escasos para compartir la misma quinta que él. El saxofonista de Maryland abriendo nuestra edición de esta semana, como siempre cargada, ya lo sabes, de las mejores canciones del Smooth Jazz, por lo menos una parte, porque todas es literalmente imposible llevarlas a nuestro programa. Pero eso sí, son canciones para disfrutar, como el nuevo trabajo de otro veterano, Johnny Britt. Se titula You Are Beautiful.

La oda a la belleza del saxofonista Johnny Britt, este nuevo tema titulado You Are Beautiful. Todas las semanas procuramos encontrar 15, 16 canciones potentes de todo lo que nos aporta y reporta el mercado internacional. También se apunta a nuestra lista en esta edición de hoy Carmen Jackson. Te ofrecemos su edición para radio de esta canción titulada Bad Groove.

Nombres propios dentro del mundo del jazz. Carmen Jackson. En la bolsa de nuestros sonidos tenemos multitud de ofertas como la del pianista y compositor Amandus. En este 2026 lanza este nuevo sencillo titulado The Walk.

0: Una canción que nos deja ese regustillo amable, ese recuerdo imborrable a grupos tan potentes como fueron en su día Mezzo Forte o los británicos Shack Attack. Demostrando su virtuosismo, su capacidad, su potencia en los teclados, el nuevo trabajo de Amandus titulado The Wall Caminando. Y así lo hacemos para darle paso a la que es nuestra portada de esta semana, el trabajo de Ali Cowell, Emergency.
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Los nuevos e importantes valores del R&B británico en estos momentos ocupando ya posiciones en las listas con canciones tan potentes como este Emergency. Se llama Ali Cadwell. Gozando de la participación de Darren Rand, el veterano Darren, Funky Boy, lanza su nuevo sencillo titulado Life Same.

con una cadencia potente y dándole protagonismo a ese saxo solista Funky D y Darren Grant. Continuamos en Grove Jazz y nos lanzamos desde el backstage para dar la bienvenida a Candace Woodston. Sencillo potente, te va a encantar, se titula I'm

Elevándose la categoría de las divas del soul, Candace Watson está aquí de nuevo, I'm Here Again, el nuevo sencillo que hoy ha tenido su tiempo aquí en el escenario central de Group Jazz by Cypri Pernas. El nuevo álbum de Steve Cole se titula Sledge of Hand e incluye este término absolutamente pugilístico, knockout, KO técnico.

Steve Cole, sin lugar a dudas uno de los importantes dentro del Smooth Jazz, también en nuestro programa de forma habitual, como lo hace cuando lanza disco Walter Beasley. Este es su nuevo trabajo, Take Me Away.

Lección de maestría de Walter Beasley. Take me away. Nos está quedando un programa cargado de gente importante, de veteranos, de esa gente que dices, bueno, me llega el disco a la mano, no hace falta ni que lo escuche una vez, que sé que es bueno. Pues bueno, esto me pasa un poco con este que suena ahora, ¿vale? Con el nuevo trabajo de Aston Grey Project. Es una belleza de portada y la canción suena así.

Para los que sois un poco veteranos en esto de escuchar música desde hace muchos, muchos años, seguro que os recuerda a otras épocas. ¡Qué bien suena! ¡Qué recuerdos! ¡Qué agents! Aston Gray Project, You Know How to Love Me. En Group Jazz, sonando sonidos importantes como el que nos reporta un personaje importante, claro. ¿Cómo no podía ser Sam Hankins? También nos visita hoy en el programa. El trompetista con su nueva canción titulada

Dejamos atrás al trompetista Sam Hankins para tomar de lleno una vuelta que nos propone Lars Taylor en su nuevo sencillo. Una vuelta por New York, por ejemplo, en este

nuevo trabajo del guitarrista Lars Taylor. Y también lo nuevo de la banda New World Front, que se ha rodeado en esta ocasión de Fran McComb. Ya hacía tiempo que no le veíamos el pelo. Trabaja aquí, en esta nueva entrega titulada Back to Zuga.

Ya solo los más viejos del lugar recuerdan aquellos trozos de plástico negro pequeños llamados singles, de color negro, de un plástico extraño que llamábamos vinilo. Pues va una de esas, firmado por AB Music House, este sencillo de 45, titulado Slide Into My Groove. 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

bien mezclado para producir esta fantástica canción que te presentamos hoy del grupo AB Music House. Slide into my groove, baby. Esto es lo que compete Group Jazz cada semana. Canciones como la de Zed Zul, que suena así, titulada Andorra Town.

un programa completísimo. Hoy nos han visitado Euge Group, Johnny Britt, Carmen Jackson, Amandus, Al Catwell, Funky Boy, Darren Run, Candace Waddston, Steve Cool, Walter Beasley, Aston Gray Project, Sam Hankins, Lars Taylor, N. E. Frank, AB Music House, Zetzol, y cerramos la parada con algo muy urbano. Los Down to the Bone con Hills and Soul en este sencillo a tándem titulado Get Up and Dance. Un placer, como siempre, compartir música hecha con el alma aquí en Group Jazz. Saludos de Cipri Pernas.

0: 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Cat Stevens, 1972.
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0: 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Andaba yo cumpliendo el servicio militar por el 77 cuando aparecieron ellos, el grupo Player, con el tema Baby Come Back. Cuánto cariño correspondido expresábamos los jóvenes con esas canciones. Salud, amigos, es cuanto os deseo, porque lo demás a estas alturas de la vida ya lo hemos conocido.

en Gary des de Sant Joan d'Espí ens diu: hola Albert, para la sección de los 10 temas, cuando me he puesto a seleccionarlos, se me ha hecho muy difícil, pues a medida que iba pensando en ellos, han comenzado a fluir temas, y pues eso, que es difícil. No, no, sí, ya sé, tanté perfectamente. Digo, aquí tienes una lista de 30, pero falta gente, falta Gary Glitter, muchos. Pero como ya te lo solicité en otra ocasión, pues lo he omitido. En su momento fue uno de los discos que más machaqué. Luego nos enteramos de la pieza que está hecho el personaje y pues eso. En aquella época era uno de mis preferidos junto con The Sweet. Bueno, pues no te doy más la matraca. Un saludo y larga vida al pop rock y a toda la música. 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

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De nuevo me pongo en contacto con nuestro fantástico programa para colaborar en una sección en la que no he participado hasta ahora. Me refiero al de las canciones que bailábamos y en qué discoteca. Pues he recordado una canción de 1976, yo tenía 23 añitos, que se llamaba More, More, More, así, y creo recordar que era de Andrea True Connection. Buena memoria, ¿eh? Porque este tema no nos lo han pedido en años. Digo, Juan Roberto, yo monté una academia de verano con otro amigo en Xavia y estuvimos los años 73, 74, 75 y 76. Ganamos bastante pasta, pero nos pegamos 2 meses de locura. Todas las noches íbamos a las discotecas. Había 3. El Caracol, la Hacienda, que era la más pija y la que solíamos ir nosotros, que era al Mulí Blanc. ¡Qué noches, Albert! ¡Qué noches! Bueno, abusando de tu amabilidad y cariño, te contaré una anécdota de las que tanto te gustan. Sí, sí, a mí me agradan las curiositas. Y que probablemente conozcas. A raíz de escuchar el otro día el tema de Peter and Gordon, A World Without Love, recordé que había leído o he escuchado que la canción es de Paul McCartney. Sí, creo que lo comentamos, ¿eh? Bueno, es curioso porque McCartney y Lennon tenían un acord per posar els seus dos noms a qualsevol cançó per als Beatles que hagués escrit o Lennon o McCartney. Però en aquest cas no va ser pels Beatles i també van firmar Lennon i McCartney. Déjame recordar un poquito esta cancioncita. Que es agradable, ¿no?

0: 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Bueno, en Roberto Estela diu, anem a la curiositat, diu, Paul McCartney era el novio de la hermana de Peter Asher. Le gustó, se la pidió y Paul le dio la canción. Esclar, perquè la cançó que esteu escoltant era d'un duet que es deien Peter and Gordon. Y para completar la anécdota, la otra hermana de Peter era novia de Teddy Bautista. Así que por poco son cuñados Teddy y Paul. Gracias por tu atención y por tu paciencia. Sabes que te aprecio un montón y que me parece un programa extraordinario. Desde Valencia, Roberto Estela. Bueno, pues yo sabía que eran els protegits de Paul, però no això del Teddy Bautista, el líder de los Canarios. I anem a escoltar la teva cançó, que ara feia molt de temps que no sonava aquí al programa. 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